0: Efectivamente, así pasa cuando sucede. Hay muchas personas que envidian a otra persona y aún así, pues no tienen así como que muchos los envidian, pero es que esa es la envidia. El envidioso no quiere tener lo que tú tienes, quiere que lo pierdas. Y mira que así pasa en la vida real, ¿eh? Ahí saludotes ahí a todos los envidiosos y envidiosas, por cierto. Oye, muy buena esta canción de los dos carnales, ¿eh? Excelente rolita, que tuve la oportunidad de escucharlas cantar en vivo ahí en la rueda de prensa. Saludotes ahí para mi Mirnita, que nos manda un audio. A ver, vamos a escuchar qué nos dice.
1: Hola, Rox. Oye, ponme una canción. Soy Tere, la acompañante de Miss Nita. La de Que no te asombre, Joan Sebastián. Saluditos y que bendiciones.
0: Que no te asombre. Ay, andan románticas. Andan románticas esta tarde, ¿eh? Bueno, pues yo las voy a complacer, obviamente, porque aquí hoy tú en esta tarde, en esta hora, tú me las pides y la roja te las pone. Pero la música, ¿eh? No vayan a pensar que otra cosa. Andamos complaciendo musicalmente hablando, ¿eh? Ay, ¿cuál fue la que me pidieron? Que no te asombre. Que no te asombre. Que no te asombre. Música de Joan Sebastián. Muy buena rolita. Así que tú, si tienes alguna queja, sugerencia o petición, mándamela, porque tú me las pides y la roja te las va a poner en esto preciso momento, ¿sale? Así que me voy a ir con esta canción del señorón Joan Sebastián. Oye, que Joan Sebastián, por cierto, tiene muy buenas rolas, ¿eh? Tiene buenísimas rolas, así muy adoloridas, de todas más bien, como que yo siento como que Joan Sebastián cantaba de todas, no estaba así como que nada más un solo género. Podía cantar rancheras, baladas, de todas, ¿eh? Buenísimo, buenísimo cantante que fue el Joan Sebastián. Vámonos pues a complacer a Mirnita Loya y a Tere Rivas, que andan ahí por las calles de Chihuahua. Venga.

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1: Así es, estamos dejando huella aquí a través de tu FM 99.3, frecuencia modular. Vámonos con más música, pero no sin antes voy a mandarle un saludote muy especial ahí a Tortillería Freddy, reportándose desde el sur de la ciudad, en la colonia Granja San Joaquín, que dice que andamos preparando todo para la barbacoa y el menudo de mañana. Ya mero terminamos, póngase una rola chida. Saludotes desde Tortillería Freddy, ánimo y arriba Satebo. Ánimo, mi Freddy, ¿qué canción quieres escuchar?
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0: 6 de la tarde, 22 minutos. Pausa y regresamos.
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1: 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Son ya las 6:31, 6:31. Y nosotros vamos a continuar con más de la mejor música, por supuesto, más de lo que tú desees escuchar. Oye, vamos a mandarle saludos muy especiales ahí para toda la gente que me está escuchando allá en el sur. Ahí para la gente de Villa Juárez, a la gente de San Guillermo, de Aquiles Cerdán, saludotes. A la gente de Ciudad de Aldama, Chihuahua también. A la gente que va a carretera, y a Mirnita y a su amiga Tere Rivas. Oye, que no invitaron, por cierto. Ah, no se crean. No se crean, disfrute, disfrute su tarde. Oigan, mamás, ¿ya están preparadas para el lunes el regreso a clases? ¿Ya están preparadas? ¿Ya tienen todo listo? Lo de la escuela de los chamacos, déjenme les digo que yo no. Apenas voy a ir ahorita. Yo ahorita no tengo nada listo, hasta ahorita vamos a, es que así como todas las mamás mexicanas, dejamos todo al último. A ver, ¿cuántas de las mamás que me están escuchando ahorita en este momento, pues tenemos este fin de semana para ir a comprar los útiles de los chamacos? Porque entre semana no podemos. ¿Por qué? Pues porque trabajamos, obviamente, ¿verdad? A ver, manifiéstense, mujeres, y díganme, o quién ya tiene todos, hasta los cuadernos forrados, yo me acuerdo. Lo bueno es de que yo ya no forro cuadernos. No, ya me quité de esos problemas. Es lo bueno. Pero bueno, ¿cuántas de las mamás que me están escuchando ahorita en estos precisos momentos también son iguales que yo, que dejamos todo al último y que apenas vamos a ir por los útiles de la escuela? Mándeme su mensaje a través del 614-536-5150. Vámonos con más música. Que te voy a presentar esta excelente canción a cargo de los dos de Tamaulipas. ¿Y esto qué es? Ayúdame, aquí a través de la 99.3, ya a las 6:33, 33 minutos.

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1: 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Oye, ya a las 6 de la tarde con 38 minutos, 6:38. Y nosotros vamos a continuar con más de lo que tú deseas escuchar, obviamente. Y vamos a mandar saludotes. Saludotes allá a la people que nos está escuchando también en Riberas del Sufrimiento. Oye, esa canción, ¿se acuerdan de esta rolita? De la Gillette. Bien buena, ¿verdad? Oye, saludos a la gente que me está escuchando en las gasolineras. Saludos, buenas noches. Bueno, tardecitas, 6:39. Todavía, pues, es tarde, como a las 8 ya es noche. Pero entre 7:30 todavía es noche, sí, todavía es tardecitas. ¿Usted qué opina? Oigan, chiquitines, en este Día Mundial del Juego, porque hoy es Día Mundial del Juego, platíquenme, cuéntenme, síganme contando cuáles son esos videojuegos que ustedes tienen ahí en su celular y que, pues, la verdad que no se cansan de jugar. ¿Cuáles son? Hoy en el Día Mundial del Videojuego, mándeme su mensaje y dígame cuál es el juego que usted tiene instalado ahí en su teléfono y que no para de jugar y que le encanta jugar y que incluso se mete al baño para no escuchar a la mujer. Igual la mujer se mete al baño para no escuchar al hombre y ahí se tarda hasta que se echa una partidita. A ver, mándeme su mensaje y cuéntamelo. 614-536-5150. Vámonos con más música. Ándale, mira, pero esa no era. Les tenía preparada una canción, pero se me fue. Se me fue la canción. Ándale, acá está. Ya la encontré. Ay, está muy buena esa rolita de la Gillette. Muy buena en esa época, como de los 2000, ¿no? Más o menos. Ándale, pues, vámonos con esta rola que también está buenísima. Y si tu boquita fuera de chocolate, yo me la pasaría. Bate que bate de chocolate. Vámonos, súbele. 6 de la tarde ya con 41 minutos. Y dime tú, ¿qué canción quieres escuchar? Porque tú me las pides y la roja te las pone.

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0: 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Oye, ya a las 6:49, les recuerdo que me quedo con ustedes hasta las... ¿Hasta qué horas me quedo con ustedes? Hasta las 7. Ay, ya, o sea, ya poquito, ya estamos a unos 10 minutos. Estamos a unos 10 minutillos, así que esos 10 minutillos... Aprovechenme, aprovechenme. Si quieren seguir escuchando una canción, bueno, pues mándeme su mensajito, queja, sugerencia a través de nuestro WhatsApp 614-536-5150 y dígame qué rollo, qué hongo volador, qué anda haciendo, a quién le vamos a mandar ese saludo, por supuesto, y obviamente las canciones que quieren escuchar, porque tú hoy en esta tarde me las pides y la roja te las pone. Por acá tengo una sugerencia. Que nos dice que le ponga la canción de Yami, que me quedo de tu maldito amor. Ah, muy buena, de los Invasores de Nuevo León. Y pues, ¿quién soy yo para decir que no, verdad? Así que vámonos con esta rola.
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Oye, qué buena rola acabamos de escuchar. Música de Los Invasores, aquí a través de La Bestia Grupera. 99.3 razones para que sigas conmigo. Eso. Oye, vamos a mandarle saludotes a la gente que nos está escuchando aquí en Las Granjas. Saludos. Que ya está lista la carne asada, dicen. Eso, le, qué rico, qué delicioso. Oye, lo bueno es de que se la pasen padre, ¿eh? Se la pasen padre, se la pasen a todo dar. Oigan, yo me voy con esta canción rápidamente buenísima que me estaban solicitando ahí para la gente que me está escuchando también en Romanza. Muchísimas gracias. Es una canción que obviamente no podemos dejar pasar en este sabadito. Y es música de la original Banda Limón y esto que se titula Sin Pensar. Ándale, porque dicen por ahí que sin pensar yo te engañé, pero no es cierto. Ya cuando te encantan es porque les gusta la cochinada, hombre. Vámonos, súbale.

ahí quedó. Sí, esta noche sin pensar yo te engañé. Mucha precaución hay para los que van a agarrar trago y levantar trago desde ahorita esta hora. No vayan a salir con la misma canción de la original Banda Limón y luego que salgan ahí con la chula de que, ¿sabes qué, chiquita? Pues es que sin pensarlo yo te engañé, mija. Pues es que era sábado, los tragos y amargo licor y todo. No, preciosos, no, hermosas, no, eso no se hace. Oigan, ya a las 6:58 p.m. ¿Y qué creen? Yo ya me voy, yo me despido. Muchísimas gracias, bebés. Muchísimas gracias, babies. A todos los que estuvieron en sintonía, gracias. Para mí es un honor, es un placer que me dejen entrar a sus oídos a través de su aparato receptor. Pero no se les olvide que tenemos una cita. ¿Qué nos dicen por acá? Rox, preciosa, bonita tarde. Saludos, gracias, mi Vero. Mi Vero Guerrero, te mando un becerrote bien tronado. Y un saludote. Un saludote. Aquí le estoy escribiendo. Un saludote para ti. Que tengas excelente fin de semana, ¿sale? Oye, pues bueno, tenemos temperatura en Chihuahua capital de 33 grados. Con cielo mayormente soleado. Yo me voy. Nos escuchamos el lunes si Dios no decide otra cosa. Me puedes seguir a través de redes sociales en Facebook e Instagram. Me encuentras como La Roja Calderón. Y en TikTok también sígueme como Rox Calderón Oficial. Les mando hartos becerrotes bien tronados. Y recuerda que para todo mal mezcal y para todo bien también. Y para el corazón, una buena canción. Yo soy Rox Calderón. Nos escuchamos el lunes. Bye, bye.

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2: Buenas noches, aquí Lili Estrada y Víctor Vázquez, aquí en sintonía por la Bestia Grupera. Y pues, deseándoles bonito día, bonito sábado, mi Víctor.
3: Hola, hola Lili, ¿cómo están? Oye, sí, como dices, excelente sábado para todos y pues bienvenidos. Un poco más temprano, ¿no? El día de hoy.
2: Más temprano, lo prometido es deuda.
3: Por un compromiso.
2: Sí, por un compromiso. Yo había quedado de que íbamos a venir un poquito más temprano, pero pues aquí estamos al pie del cañón, Víctor.
3: Aquí estamos, oye, también ya estamos aparte a unas horas ya de evento de Diversplash, ya, Lili.
2: El Diversplash, exactamente, los esperamos mañana. Todos los que se ganaron las pulseritas, su acceso, esperamos mañana porque se va a poner 10 de 10.
3: Oye, tristemente, bueno, por una parte se agotaron porque mucha gente quería, pero...
2: Exactamente, de hecho estuvieron pidiendo, fíjate que sí. Fíjate que ahorita checo a ver si tengo ahí unas pulserillas extras y regalamos, Víctor, para los que se quedaron pendientes.
3: Sí, porque mucha gente que no tuvo sus entradas, y es lo importante de siempre participar al principio, Lili, porque como todo buen mexicano dejamos hasta el último.
2: Todo lo dejamos al último, todo lo dejamos. Mira que yo ando batallando quién sabe cuánto con una pila, Víctor, del carro.
3: Así pasa.
2: Hasta ahorita, hasta que me dejó tirada, mira, la tuve que comprar. Se tienen que pasar. Ahorita estoy batallando hasta con una llanta el carro. O sea, no, hombre, si no llueve, truena, llueve y relampaguea, Víctor.
3: A todos nos agarró la llanta. A mí también ahora una llanta ya.
2: Ahí andas ponchadillo.
3: Ahí traigo la de carrucha ahorita.
2: La de carrucha, pues es que ni modo, Víctor, ni modo.
3: Sí, sí, sí.
2: Entonces, pues las prisas y todo dejamos al último. Y pues qué bueno, los que se ganaron su acceso, pues allá nos vemos.
3: Exacto.
2: Primeramente Dios en el Diversplash. Porque va a haber varias agrupaciones, Víctor.
3: Oye, sí, va a estar los Caporales de Chihuahua, la Profecía Norteña, Real del Bravo, Principio Norte, el Capi y sus pilotos, ¿eh?
2: El Capi y sus pilotos, y ¿quién más?
3: ¿Quién más? Va a estar un DJ.
2: Los Caporales, ¿no?
3: Los Caporales.
2: Hugo, un saludote a Hugo de los Caporales.
3: Así es, hoy en punto de las 10 inicia el evento y los grupos van a estar alternando toda parte de la mañana y parte de la tarde, ¿eh? También para que bailen un poco y se refresquen también.
2: Claro,
3: Y recordándoles que es el último fin de semana también.
2: También de para los niños, ya el lunes entran a clases, Víctor.
3: Exacto, y luego es cierre de temporada ya, Lili, es el último fin de semana de Diversplash.
2: Sí,
3: ya el 2026.
2: Eso sí, también para decirles que, comentarles que no se va a permitir el acceso a vidrio. Nada de vidrio, si usted lleva su salsita, échelo en bolsita, su mayonesa en bolsita, todo en bolsita, porque se les van a confiscar en la entrada.
3: Exactamente.
2: Y recuerden de ya llevar lista su pulserita en su mano, por favor. Lleven la pulserita en su mano, porque si no, porque va a estar larga la fila y todavía esperando a que se ponga la pulserita. No, ya llegue lista con su pulserita en la mano, nada más enseña y pasa.
3: Exactamente, eso es para agilizar por la entrada, ¿verdad, Lili? Para que no digan, oye, me están revisando, me regresaron mi botellita.
2: Exacto, sí.
3: O déjame, se me olvidaron las pulseras en el carro, pues sí, ya preparados, como hiciste.
2: Ya preparados, ya listos.
3: E ir avanzando y disfrutar más tiempo de lo que se espera para el convivio ahí.
2: Oigan, pues vénganse a TikTok, Güerita Chihuahua 2, estamos completamente en vivo aquí en Güerita Chihuahua 2. En TikTok, Luis. Hola, José Luis, Manuel Camacho, saludotes a la gente que apenas se está uniendo. Edgar, saludos. Y pues arrancamos, Víctor.
3: ¿Con qué arrancamos?
2: Arrancamos,
3: ¿qué te gustaría,
2: con una
3: Lili?
2: Buena rola. Una de los Tucanes de Tijuana. Aviéntate una de los Tucanes de Tijuana.
3: ¿Cuál te gustaría, los Tucanes?
2: Una que digas, hasta me pega, porque me pega. Aquí estoy escuchando a Víctor y a Lili. Ajá. Y pues me dio una sed peligrosa.
3: ¿Cuál será? ¿Amor platónico o cuál piensas tú que sea así buena para iniciar?
2: A ver, necesito unas heladas. Esa estará buena.
3: ¿La de amor platónico?
2: Heladas.
3: Necesito unas heladas, ¿así se llama?
2: Sí.
3: A ver, vamos a buscarla aquí. Aquí tiene que estar, mira, luego. Tucanes de Tijuana.
2: A ver si está ahí en la programación, si no.
3: Vamos a buscarla. Aquí está, mira, aquí la tenemos.
2: Vamos aquí a ver que no sea bélica. No es bélica,
3: no,
2: ¿verdad? No,
3: bueno,
2: es buena, está
3: que
2: buena.
3: Que sepa esa. Yo no,
2: Gofi, hola, saludos, hermosa. Apodaca, mira, ya se están uniendo aquí en el TikTok. Como lo prometido es deuda, yo les dije y aquí andamos. Manden sus buenas tardes al 614-536-5150 y usted en este momento diga, ¿qué está haciendo en este momento? Me estoy tomando un cafecito, me estoy tomando una botellita de agua, voy rumbo a mi casa, voy saliendo del trabajo. Saludos a Beto, Beto, saludos. Salute, desde Chihuahua, Chihuahua.
3: Oye, acá también vienen los mensajes en el WhatsApp, Lili, también. Aquí tenemos un audio de Luis Hermeño, mira, vamos
2: el
3: a ver.
2: El Hermeño, qué... saludos.
3: Vamos a ver.
4: Buenas tardes, mi Víctor, buenas tardes.
2: Buenas tardes.
3: Eso, mi Luis, buenas tardes.
2: Eso, eso es todo. Oye, a Charlie, al del Uber, a todos los Uber y Didis de las plataformas, mi Víctor.
3: Sí, sí,
2: saludotes a todos los del mercadito, las tiendas, que están ahorita en sintonía aquí en La Bestia Grupera.
3: Oye, los urbaneros también, ahí que andan por todas las
2: calles. Camiones urbanos, exactamente. También, todos los trabajadores, porque aquí puro Chihuahua trabajador.
3: Somos bien trabajadores.
2: Exactamente, aquí estamos, hombre.
3: Oye, acá Berito Guerrero también dice, bonita tarde-noche, Lili y Víctor, saludos, dice.
2: Bonito, bonito tarde-noche. ¿Qué andas haciendo, Berito?
3: Y acá nos dicen saludos y buenas tardes, pero no nos dicen, es la 669.
2: Sí, ¿será el Apodaca? ¿Serás tú, Apodaca, el que mandaste tu mensaje? Ahorita lo vemos.
3: Sí, sí es el Apodaca.
2: Sí, es el Apodaca. Ah, es el Apodaca, buenas tardes. ¿Qué rola saludos, vas a querer?
3: Que nos diga la Apodaca.
2: Buffy, ¿qué rola vas a querer? Ahorita estamos complaciendo con carta abierta, mi Víctor.
3: Exacto. Oye, pues vámonos con la que comentaste tú.
2: Vámonos.
3: Las heladas de
2: los tucanes de Tijuana. Vámonos. Aquí en Barra Libre de La Bestia Grupera.

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1: Bueno.

0: tardes, noches. Aquí seguimos en La Bestia Grupera, complaciendo con buena música. Y pues tenemos carta libre. Carta abierta. Jorge Villar, saludotes. Pues vámonos con mensajitos, mi Víctor. A ver, ¿qué peticiones hay? El osito sabroso.
1: A ver, ¿quién nos saluda acá de este lado?
0: A ver, ¿quién anda por acá en sintonía?
1: Mira, acá tenemos Antonio Toño, dice.
0: Antonio.
1: Vamos a ver quién es. Espérame, ahí está.
2: Hola, buenas tardes. Saludotes.
0: Buenas tardes.
2: ¿Puedes ponernos la de la hielera de los huracanes?
0: La hielera de los huracanes.
1: Ahorita la agregamos también.
0: Sí,
1: ahí
0: ahorita la agregamos, sí, aquí, sí. Claro que sí.
1: Y acá dice, buenas tardes, pueden poner la canción Deja de Banda El Recodo. Saludos, José Luis Cortina Esparza, dice ahí.
0: Ah, José Luis.
1: Es buena canción.
0: Ok, es buena canción, buena
1: ya
0: canción.
1: De las viejitas, ¿no? De las viejitas, sí, del Recodo.
0: Recuerden que estamos complaciendo con viejitas, norteñas, rancheras, una de Chente, ¿por qué no, hombre? También, si usted está echándole sal a la herida, una de Chente, que diga, esta es pegadora. Tania Holguín, buenas, Lili, dice, ya atrás en la tarde, ya no estás en la sí, estoy en la mañana y en la tarde, aquí andamos, al pie del cañón. Jorge del Villar, Miguel, saludotes a Miguel, bonitos ojitos, vénganse a TikTok, estoy transmitiendo aquí directamente en vivo.
1: En vivo, totalmente.
0: Estamos aquí en vivo, totalmente, vénganse a TikTok y mande su mensaje con su petición 614-536-5150. ¿Algo que quieras comentar, Víctor?
1: Oye, acá nos mandaron un mensajito, dice, mándame un saludo para mi hijo John.
0: Ganó. Ah, sí, es cierto, es Rocío, la Chío, saludos. Saludos para la Chío y para mi niño precioso, que lo amo con todo mi corazón. Es campeón, para mí es el primer campeón de todos y de los que vienen. Se ganó su primer, ¿cómo se llama?
1: El lugar.
0: De box,
1: el
0: cinturón.
1: Dice, y se ganó el torneo de barrio. Fue el día de hoy, ¿no? Aquí en la Plaza de Ángeles.
0: Fue el día de hoy, exactamente, en la Plaza de Ángeles. Oye, que no pude ir. Perdóname, mi niño, no pude ir a verte, pero sabes que yo desde acá te deseo mucha suerte y te amo mucho, millón precioso.
1: Oye, ¿se llevó el primer lugar?
0: El primer lugar, primer lugar.
1: Muchas felicidades
0: a millón.
1: Para el tremendo John también. Dice, saluditos, Lili Víctor. Dice aquí la Chío.
0: La Chío, esa Chío. Que dice, no puedo ir al Diver Splash, cálmese, Chío. No sabe lo que se pierde. Dile, John, que por haber ganado el box, te tiene que llevar al Diver Splash mañana.
1: Una recompensa mínimo, ¿no? También algo de tanto esfuerzo y dedicación, porque el box.
0: Claro.
1: Es mucha disciplina, ¿eh?
0: Exactamente.
1: Mucha disciplina y felicidades para John.
0: Y este cinturón es uno de los que vienen más. Exacto. Más.
1: Exactamente.
0: Dice Tania Holguín, Lili, ¿me puedes complacer con una hermosa cumbia? Cornelio de Juan Ortega, please. Ok. Saludotes al Pinky, la hermosa del mundo, Lili, Pinky. Claro, ese Pinky.
1: Mira, acá tenemos un audio, mira.
0: Vamos a checar.
3: Víctor, muy buenas tardes, noches ya.
1: Pinky.
3: Por favor, ¿cómo están? Estoy aquí en el béisbol, que van perdiendo los dados, ya se pierden, se van a coronar Cuauhtémoc. Pero pues ni modo, pues no va por los errores, pero así me ponen pues de perdido la... Si no me pusieran la de tres animales, así me ponen la de pena tras pena con el Recodo ahí, por favor.
0: Órale, esa la de pena tras pena está súper buena.
1: Oye, sí, es el Pinky.
0: Es el Pinky, oye, saludotes al Pinky.
1: De hecho, está ahorita, el estadio está a reventar, ¿eh?
0: A reventar, sí.
1: Final, Manzaneros de Cuauhtémoc con Dorados de Chihuahua. Ya se cierra la temporada estatal de béisbol. A ver quién gana.
0: A ver quién gana, ahí nos pasan el dato.
1: Sí,
0: saludos
1: sí.
0: A la Apodaca, que ya va a rumbo a Mazatlán.
1: Ah,
0: Moreno, este Moreno, saludotes al Moreno.
1: Oye, va a sufrir el Apodaca.
0: Va a sufrir,
1: ya,
0: sí.
1: En la arena y...
0: En la arena, no. Él se va a dar... Déjalo que lo revuelque la ola, hombre. No pasa nada.
1: Se va a tostar un poquito ahí con el solecito, pero... Va a venir ahí tostado.
0: Bien bronceadito, hombre. No pasa nada. Pues arrancamos con música. Vámonos con música.
1: Lili. De hecho, viene mucho Recodo en este bloque. Viene la de Pena Tras Pena. Y luego viene otra que nos encargaron. La de Deja del Recodo también.
0: Deja ya, del
1: ya
0: Recodo.
1: Algo de Jenny Rivera, ¿no? También.
0: Dice la Apodaca, más morado, ese negrito. Eres el negrito y buenas de la lotería, oye.
1: Eso sí, sí, sí.
0: Oye, pues saludotes a todos los que nos están escuchando, este, y los que estuvieron muy al pendiente porque pusimos una historia que en WhatsApp que íbamos a estar aquí, este, temprano.
1: Exactamente, por el día de hoy, ¿va, Lilia?
0: El día de hoy, nada más el día de hoy, ya el próximo sábado, pues ya será a las 8.
1: Oye, pues vámonos con algo del Recodo.
0: Vámonos con
1: algo de Jenny Rivera y volvemos con Recodo,
0: Y aquí estamos en Barra Libre, Barra Libre de la Bestia Grupera 99.3.

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2: Buenas noches, buenas tardes, noches. Seguimos aquí en la bestia grupera. Seguimos, pues venimos de buenas, Víctor. Venimos de buenas, nada más que de repente salen unos comentarios bárbaros que dices tú. Ya, cálmese, hombre, cálmese y tómese un a gusto.
3: Oye, lo clásico en cualquier red social, ¿no? Que tú dices un tema y ya empiezan todos a echar y otros a... Pues cada quien su punto de vista, ¿eh? Pero pues de repente sí se pasan ahí con los
2: comentarios. Sí se pasan con los comentarios. El lío es el Apodaca, dice, se me apagó el otro teléfono, yo no podía dejar de estarlos escuchando.
3: Qué bien, qué bien.
2: Qué bueno, qué bueno, Apodaca, hombre, pues aquí andas. Rodolfo Espinosa, saludos, oye, también a Iván.
3: A
2: Iván, saludotes a Iván, a Alma Holguín, desde la 11 de febrero. Saludotes. Y a Miguel, saludotes a toda la raza de allá de la 11 de febrero.
3: Oye, sí es. Oye, tenemos más mensajitos acá, saludos al Rafis, al Papa Rafis.
2: Al Rafis, al guapo de guapo, al Fercho Gómez, saludos.
3: Oye, vamos a escuchar aquí el audio de mi Rafis.
4: Qué rollo, mi Rafis. Saludote, mi Lili.
2: Saludos.
4: Saludote ahí para toda la banda. Póngase una de qué linda Lupe, ¿no? Ahí, por favor.
2: Órale, claro que sí.
4: Saludotes ahí para mi Vic, para mi Víctor.
3: Eso, mi Rafis. Ya tenía bastante que no escuchaba al Rafis, ¿eh? Bueno, ya en mi turno nunca me ha mandado mensaje.
2: No te había mandado, mira, no. Ese guapo de guapo. Rodolfo Espinosa dice, yo sí te la pedí y nada. Espérame, chiquito, espera, tranquilo, tranquilo. La cosa es calmada, ¿verdad, Víctor?
3: Sí, sí, todo su tiempo, ¿eh?
2: Todo su tiempo. ¿Qué más música tenemos?
3: Otro audio.
2: ¿Qué? A ver, ¿qué más?
5: Mamá, ponme la canción de
2: mi papá.
5: De las mujeres bravas.
2: Las mujeres, mira, mi papá me anda escuchando acá, oye, que ando de peleonera, que ando muy muy brava. Papá, tápese los oídos, no me escucha, pa.
3: Oye, vamos a alistar aquí mujeres bravas para...
2: ¿Tenemos llamada?
3: Sí, hay una llamadita.
2: La bestia grupera, buenas tardes, noches.
3: Sí, bueno.
6: Buenas tardes, mi Lili.
2: ¿Quién habla?
6: El David.
2: Este es mi David, ¿cómo está, chiquillo?
6: Aquí te estamos escuchando.
2: Qué bueno,
6: estamos
2: qué bueno.
6: La cena, pero estamos escuchando la.
2: Provechito,
6: la
2: provechito. Dime, Debbie, ¿qué podemos hacer por ti?
6: Una cancioncita.
2: Órale, ¿cuál?
6: Hablemos de Ariel Camacho.
2: Hablemos de Ariel Camacho. Hablemos, David. ¿De qué quieres hablar, David? ¿De qué quieres hablar esta noche?
6: Están muy ricas las gorditas que me hizo mi señora.
2: Están muy ricas.
3: Oye, nomás antojando.
2: Saludotes a tu esposa, hombre, que se aventó unas tortillas bien ricas.
3: Unas gorditas,
2: ¿sí? Gorditas.
6: Gorditas.
2: Ok, saludotes y bonita noche. Ahí va tu música, porque tenemos varias adelante.
6: Sí, no, está bien.
2: Aquí ok, mi David.
3: Eso, David, saludotes.
2: Saludotes.
6: Órale, gracias.
3: Bye, bye.
2: Pues ahí está el famoso David.
3: El famoso David también.
2: Y pues invitándolos y diciéndoles de mañana del Diver Splash.
3: Exacto,
2: que ahí los esperamos y recuerden no llevar vidrio. Exacto. Ok.
3: Vidrio y luego, como comentaste ahorita, pues las pulseras ya puestas.
2: Ya las pulseras puestas porque la fila va a estar.
3: Sí, esto para agilizar e irse con tiempo también, con tiempo, porque todo el mundo va a querer llegar a la misma hora y se va a hacer un show con.
2: Un caos total. Hay que llegar temprano, sí, hay que llegar temprano para agarrar su lugar.
3: Exacto.
2: Agarrar un buen lugar. Ahí me apartan mi lugar porque la verdad no sé a qué horas vaya a llegar yo.
3: Oye, sí,
2: espero llegar temprano, pero ustedes saben que dice uno una hora y. Dice uno, no, pues a esta hora y nada, viene llegando más. Puede que llegue tarde, puede que llegue temprano. No se sabe ahorita.
3: Oye, pues vámonos con música, Lili.
2: Vámonos con música.
3: Esto que nos pidió Rafi es la de Qué Linda Lupe de Tigrillos. Y luego tenemos la de tu papá, la de Mujeres Bravas de
2: Mujeres Rayanes. Bravas.
3: Y la que nos pidió David, la de Hablemos de Ariel Camacho.
2: Ese vaquero es mío. Papá, saludotes. Fuerte y vámonos abrazo, con música.
3: Vámonos con Tigrillos. Esto titulado Mira que Lupe a bailar un poquito, ¿no?
2: A bailar un poquito. Esa Natalia, saludos.
3: Así
2: y aquí
3: es.
2: Estamos en Barra Libre de la Bestia Grupera.
3: Bueno.

0: tenemos aquí un dilema bárbaro. Mi David, se nos fue tu rola, no la notamos, mi David. Ahí sí nos puedes mandar un mensajito.
1: Creo fue esa, no la de Hablemos de Ariel Camacho.
0: Hablemos de Ariel Camacho, será esta la que pediste, David.
1: Sí, se me hace que fue esa, ¿eh?
0: Se nos roló gacho aquí, hombre.
1: Sí, porque, mira, aquí la que nos pidió, no, Rafa ya nos pidió una. Mira, vamos a ponernos el audio para ver cuál es. Para...
2: ¡Qué rollo, qué rollo! Un saludote, mi Lili. Un saludote ahí para toda la banda. Póngase una de qué linda luz.
1: Sí, porque el Rafi,
0: la pusimos, sí,
1: el Rafi nos puso, nos pidió esa, la de Qué Linda
0: Lupe.
1: Linda Lupe. Y el David nos pidió Hablemos de Ariel Camacho.
0: Ok, pues ahí hay que nos mande un mensajito,
1: que nos confirme,
0: si andamos ahí equivocados. El Pinky dice la de pena tras pena ya salió.
1: Ya salió Pinky. Mi Pinky, ¿no?
0: No, andas atrasado. No, es que sabes que él está ya entretenido en el béisbol.
1: Oye, sí, sí, cierto. Oye, que nos diga cómo va.
0: ¿Cómo van?
1: ¿Cómo va el partido?
0: Mándanos un audio.
1: ¿Quién va ganando?
0: Oye, también saludotes allá la gente de la que va a rumbo a salidas fueras, Víctor. Tengan mucho cuidado en la carretera.
1: Exactamente, siempre tomar precauciones, ¿eh? Porque tú dices, puedo ir bien tranquilo, siempre ir a la defensiva porque no sabe el que viene atrás cómo viene también.
0: El Sonac dice, quiero una canción, dice, quiero una rola, la de Mi Último Deseo de los Recoditos.
1: Ah, ok, se me hace que sí, sí, está aquí en la lista de programación, ¿eh? Mira, vamos a buscarla.
0: Dice el Apodaca, bastante cuidado, sí, a todos los que están ahorita en carretera, tengan mucho cuidado. A mi Ángel, también saludotes a mi Ángel, ya se me olvidó el apellido, pero es un trailero, saludotes a mi Ángel, que siempre también anda, al pie del cañón ahí en su camión. Mucho cuidado en la carretera.
1: Oye, qué responsabilidad, ¿no? Traer un avión y un camión, Lili, por todas las carreteras, bastante,
0: exactamente.
1: Nuestros respetos para todos los que andan siempre en carretera, como dice Lili, pues que Dios los lleve siempre en el camino.
0: Exactamente, Dios con ustedes. Saludos a todos los de Ciudad de México. Busco no la de Chihuahua. Ay, no te entendí, busco la de Chihuahua. ¿O quieres una de Chihuahua?
1: Busco
0: no entendí.
1: Novia.
0: Busca, ándale, busco novia de Chihuahua. Pues aquí hay muchas, aquí hay mucha muchacha chula de Chihuahua.
1: Mucha
0: hermosura. Oye, pues saludotes a todos los que están ahorita en sintonía y pues vámonos con rola, Víctor.
1: Oye, sí, acá tengo un audio también de Hugo Portillo, vamos a escucharlo.
3: Qué tranza, mi Víctor. Sí, buenas noches, Lili.
0: Buenas noches.
3: Te encargo, por favor, la de Háblame de Ti, de la MS, por favor.
0: Háblame de Ti.
3: Muchas gracias. ¿Qué? Qué chido te quedaste los sábados también.
1: Aquí andamos.
0: Claro, aquí andamos, aquí andamos.
3: Nos vemos en el Libre Splash.
1: Ah, claro,
0: ahí nos vemos. Pues háblame de ti, pues. ¿Qué querrás que te diga? Háblame de ti, con esa canción, ¿qué querrá Víctor que le diga?
1: Pues, quiere conocerte.
0: Quiere a lo mejor ahí a la morrita.
1: Ándale,
0: a la que anda quedando. Háblame de ti. A lo mejor quiere saber algo de esa persona y no se anima y por eso está pidiendo esta canción. Ok, muy bien, lo entendemos. Ahorita escuchamos la letra de la canción y ahí entendemos un poquito qué quiere decir esa canción.
1: Hay otro mensajito del tremendísimo Héctor también. Dice, hola mi Vicky Lili, aquí los traigo por las calles de Chihuahua. Felicidades, si me pueden poner La Gitanilla de Banda El Recodo.
0: Claro, por supuesto, ahí la anotamos. Gonzaga dice, me debes la canción de Un Tren Pasajero. Ok, también la anotamos.
1: Le agregamos un tren pasajero. Déjame, ¿quién la canta?
0: ¿Quién la canta? ¿Quién la canta? A ver si nos puedes decir.
1: Tren pasajero, porque nos ha tocado que a veces son varias versiones y muchos artistas. Entonces no la vamos a regar. Y oye, yo no la quería contar al artista. Y pues ya.
0: El Sonel, Galicia, que no me deja salir la tóxica. Y arriba las tóxicas, hombre. No pasa nada.
1: Oye, vámonos con música. Nos vamos con esto de MS. Titulado Háblame de Ti y sugerencia de Hugo Portillo.
0: Ok, vámonos. Saludos a Natalia, que anda muy, muy apachurrada el día de hoy. ¡Ánimo, Natalia!

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1: Híjole, Víctor, y que se prende el cerro.
2: Se nos prendió el cerro.
1: Se prendió el cerro aquí. Mira, ya le picaste allá.
2: Ya, mira, ya.
1: Mira, lo bueno que estamos en vivo aquí, en vivo y a todo color.
2: En vivo nada más. Oye, dije, ¿de dónde salió esa canción? Dije, yo anda la niña ahí haciendo de la suya.
1: Anda la niña ahí, anda ahí el duende. Y no soy yo, no soy yo. Oye, saludos a Maite, Natalia.
2: Saludos.
1: A toda la 11 de febrero, allá a Cerro Grande. Riberas de Sacramento, San Guillermo.
2: San Guillermo, oye, también.
1: A Vistas de San Guillermo, a toda la gente que nos está escuchando, que no puede mandar su mensajito, pues muchos saludos a todos.
2: Oye, sí.
1: Y aquí nos acordamos de ustedes, allá Villa Juárez, saludotes.
2: Villa Juárez también, Colonia Mármol también, Chula Vista. ¿Qué más está por allá? División del Norte.
1: División del Norte, la 15.
2: La 15,
1: la 15, la Plan de Ayala.
2: Plan de Ayala, Valle Dorado, un saludo para todos los que están ahorita en sintonía, Lili.
1: A todos, ahí por el Fuentes Mares, a todos los locales.
2: A todos los localitos. Ahí. Oye, llamada telefónica, Lili, vamos a ver.
1: La Bestia, buenas noches.
3: Buenas noches, las tengo ustedes.
1: Ese chiquitito precioso. Me alegra la noche, mi vida.
3: Hola, chiquita.
1: ¿Cómo estás?
3: Muy bien, gracias a Dios.
1: ¿Listo con tu bikini, tu chiqui bikini, sí, para mañana?
3: Para mañana, ya estoy listo.
1: Eso es todo, mi Robertito, a broncearte.
2: Oye, te saben, los prohibidos, mi Robert.
3: Sí, está ya bueno.
1: Hola, N, los prohibidos de Roberto, y él baila así. Sí. Robertito. El dos canciones. ¿Qué podemos hacer por ti, lindura?
3: Oye, vámonos con la de Bailando de Jaleón con Tuño Clan.
1: Órale, está buena esa.
2: Ahorita la buscamos,
1: ahorita la buscamos, Roberto.
3: Ok.
1: Y nos vemos mañana, mi chiquito precioso.
3: Mañana nos vemos.
2: Bye, bye.
1: Bye, bye. Bye, bye.
2: Te llevas el chiquini.
3: Gracias.
1: Bye, bye, bye.
2: Oye, se va a llevar su chiquini.
1: El Márquez, Carlos, saludos.
2: Oye, un audio acá del tremendísimo Pete.
1: A ver, el Pete, ¿qué dice?
4: Hola, mi Vic, buenas noches, qué gusto. Que
1: buenas noches.
4: Eso. También a Lili, un saludo.
1: Saludos, noches, saludos.
4: Lili. Quiero pedirles, por favor, la canción de Conjunto Primavera, Quiero Estar Loco. Sale ahí, por favor, se las encargo. Saludos, un abrazo, buenas noches.
1: Buenas noches. Es okay, el MP, okay. Saludos, ahí ponemos Pete. ¿Ya la notaste, Víctor? Porque ahorita se nos va. Y ahorita nos empiezan a reclamar. De hecho,
2: mira,
1: hombre.
2: Acá la tenemos lista.
1: Ya la tenemos lista. Oye, vámonos con otro mensaje.
2: Otro mensajito de audio.
5: Lili, muchas gracias por la canción. Ya la escuchamos. Saluditos.
1: Saluditos, saluditos.
2: Oye, Toño.
1: Eso es todo, Toño.
6: Lili. Buenas tardes.
1: Oli, buenas tardes.
2: Soy Toño.
6: ¿Nos puedes poner la de San Lunes?
1: San Lunes.
6: Va perdiendo Chihuahua 4-1.
1: Híjole, no digas, hombre.
2: Ahorita le agregamos de San Lunes.
1: Oye, ok, San Lunes.
2: Acá también dice, hola, buenas noches, Víctor y Lili. Dice su señor padre que les faltó la de Laurita Garza.
1: Laurita Garza.
2: Esta les da sed.
1: Da sed peligrosa. Ahorita la checamos, también, ahorita checamos y ponemos. Claro que sí.
2: Oye,
1: saludos a Jaime Estrada, saludos.
2: Otro audio también.
1: El Pinky.
2: Pinky Cerebro.
7: Lili va ganando Cuauhtémoc 5-1. Y en la sexta entrada, se abre la sexta entrada, va ganando Cuauhtémoc 5-1. Quiere decir que Chihuahua, si no hace nada, pues ya se va a coronar Cuauhtémoc hoy.
2: Pierde el campeonato.
1: Órale, órale.
7: Pero Chihuahua está haciendo muchos errores, se da cuenta que son infantiles.
1: Híjole, se confían. No. Pues ahí está el dato del Pinky, mira.
2: A ver, aquí está.
7: Lili, así me pone una canción. Máquina 501, la canta el Charro Avitia, por favor.
1: Máquina, ok.
2: El Charro Avitia, ¿verdad, hijo?
1: Y luego también la que nos pidieron de Miguel y Miguel, porque aquí ya me están reclamando.
2: Mira, de hecho,
1: Gonzaga,
2: aquí la vamos,
1: aquí va enseguida, Gonzaga, tu canción.
2: Mira, abrimos con Conjunto Primavera, de la de Quiero Estar Loco, y luego seguimos con Sonora y Sus Ojos. Y lo voy a con las demás.
1: Claro, por supuesto. Y pues véngase a TikTok. Aquí estamos en vivo y a todo color.
2: Sí, vámonos.
1: Güerita Chihuahua 2. Vámonos con música.

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18: Y se prendió el cerro, Víctor, como debe de ser, hombre. Buena música aquí. Oye, en compañía.
19: Acá ando viendo que mi micrófono se está transformando.
18: Ya valió, mira nomás.
19: ¿Quién sabe qué le pasó?
18: Oye,
19: al pobre,
18: ¿y el Terian? ¿Qué pasó con el Terian?
19: ¿Dónde está?
18: Se olvidó.
19: A ver, deja, aquí tiene que andar, mira.
18: Mira, ¿está dormido o qué?
19: Terian, ¿estás ahí, Terian?
18: Mira nomás. Está enojado.
19: Sí que está enojado porque...
18: Ya van a terminar el programa y apenas se están acordando de mí. ¿Cómo la ves, Víctor?
19: No, perdón, Tedian, se nos fue el avión.
18: El Pinky,
19: perdón.
18: Dice, ya me voy, hermosa, hasta lunes. Bye, bye, cuídate bye. Mucho, Dios te bendiga. David, saludos a David, a Claudia, que siempre está al pendiente, en sintonía aquí con nosotros, sí, en la bestia sí. Grupera.
19: Oye, pues acá me quedé.
18: Pues se quedó aquí con el micrófono. A ver si hay mensajitos, Víctor.
19: Vamos a ver acá. Ahí tenemos una petición pendiente. Ahorita la tocamos, Máquina 501. Hay un mensajito de audio. Vamos a escucharlo, Lili.
18: A ver,
19: vamos a ver quién es.
20: ¿Qué pasó, baby? Qué bien, estás acompañado ahí con la Lili.
18: Claro, claro.
19: Ah, siempre. Sí, sí.
18: Buena compañía.
19: Exacto.
20: Pídeles un favor a los dos. ¿Qué te parece si andas el lentes de carrera? Dedicada para que tenía ganas de estar con un federal. Ay, disculpa.
18: Uy, ay, ay, ¿cómo andas? Oye, casi no le entendí. Como que anda un poco pasadito de copas. Déjame, a ver otra vez el audio.
20: Lentes de carrera. Dedicada para que tenía ganas de estar con un federal. Ay, disculpa.
19: Lente de carrera.
18: Lente de carrera.
19: Ay, si nos puede repetir.
18: Ay, mi
19: otra
18: hermoso,
19: vez.
18: Porque como que las copillas ahí ya no lo dejaron.
19: Mira. Mira nomás. Oye.
18: ¿Qué es eso?
19: ¿Qué es? Ah, mira, una lata.
18: Una lata, una mira nomás. No, pues anda muy ambientado este hombre, mira nomás, sí, ¿cómo
19: una,
18: la ves?
19: Una lata roja.
18: Una lata roja.
19: Mira, ahí nos va a mandar el audio, a ver qué nos dice, Lili.
18: A ver qué nos dice, porque se me afiguró hasta el cañón, que no le entendí. Saludotes a mi cañón.
19: Saludotes a Alejandro Sánchez del Cañón. Un fuerte abrazo para nuestro cañoncín. Vamos a ver qué dices aquí en la...
20: Baby, es el lente de carreras, es una canción.
18: Es una canción.
20: Y la otra es para Lili, que te hagan estar con un federal.
18: Ah, yo, que yo estoy, tengo ganas de estar con un federal. ¡Órale! Pues no me la sabía, Víctor, pero bueno. Órale, pues si se presenta el federal, pues ¿qué tiene, hombre? ¿Qué ¿verdad? Tiene? Pues, ¿qué se ha visto? Usted, oye, dígame, ¿qué se ha visto?
19: Lente de carrera, pero lente ¿quién la canta?
18: Lente de carrera, ¿quién la
19: porque
18: cantará?
19: Es una película, ¿no? Mira, aquí me aparece mi sistema, que es una película, lente de carrera. Pero ¿así se llama la canción lente o de, es una estrofa?
18: A ver.
19: Oye, pero es cuéntanos. Corrido, pero es corrido.
18: No, es que corrido no, mira, podemos, porque
19: aquí dice lente de carrera, corrido.
18: No, pues ya falseamos ahí.
19: No, ya.
18: Ya
19: no
18: falseamos ahí. Precioso.
19: Sí, no, ahí le quedamos mal y con esa canción.
18: Los lentes de carrera, dice Apodaca, pero está bélica esa canción, no podemos porque, sí. Pues aquí nos, mira, el Terian.
19: A ver, Terian. Pues podemos ponerla, Terian.
18: Ya dijo que no. Ahí está, ni modo.
19: Terian cuando dice que no es no.
18: Es no, así que pues la canjeamos por otra rola, ¿cómo la ves? Ponemos otra.
19: El Dos Canciones.
2: Buenas noches, pasé con mi canción.
18: Ahí va tu canción, precioso. Tranquilo.
19: Ahí viene, Ernie Robert.
18: Tranquis.
19: Oye, acá nos manda otro audio. ¿Quién es el que está mandando ahorita el audio? El a que ver. No entendimos. ¿Cómo se llama?
18: No dijo nombre.
20: Sí, pues le digo, póngase la última experiencia, la MS.
18: Última experiencia, ok. Pues okay. Ahí los vamos a dejar con sus peticiones.
19: Sí,
18: yo me tengo que retirar porque voy a un evento, pero compromiso. Espero que se la pasen súper bien. En compañía de Víctor, yo los dejo. Y si tome, no maneje.
19: No combine eso,
18: porque no se llevan bien el alcohol y el volante.
19: Exactamente, Lili.
18: Tengan mucho cuidado al conducir y pásense un bonito sábado de tranquilidad y paz. ¿Verdad, Víctor?
19: Exactamente, todo con moderación. Nada es malo.
18: Por favor, les encargo. Y nos vemos mañana en el Libre Splash. Ahí andaremos. Esa güerita chaparrita, esa vera soy yo, Lili Estrada. Así que ahí nos vemos y pues yo me despido y los dejo con estas peticiones aquí a cargo de Víctor en controles.
19: Oye, sí, vámonos con algo titulado Máquina 501 del Charro Viti que nos pidió hace momento.
18: Así que ahí le reclaman a Víctor. Yo me voy. Bye, bye. Adiós.

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Oye, pues ha llegado ya la hora de despedir ya Barra Libre. Te recuerdo que el próximo sábado te esperamos en punto de las 8 p.m. aquí mi gran amiga compañera Lili Stray, tu servidor, el próximo sabadito de 8 a 10, ¿eh? Recuerda que ahora recorrimos una hora antes, adelantamos más bien una hora antes por un compromiso ahí que tenía mi gran Lili. Entonces ahorita pues ya estamos finalizando ya Barra Libre el próximo sabadito, recuerda, de 8 a 10 de la noche. Mientras, pues mañana los esperamos, recuerda, mañana en Diver Splash, en el evento de Regresa a Clase. Recuerda que mañana estaremos ahí a partir de las 10 de la mañana, ahí con todos los grupos que van a alternar, ahí para refrescarnos un poco y recordándote que mañana pues es ya cierre de temporada, último fin de semana ya de el Diver Splash. Entonces ya también Diver Splash dice adiós a su temporada 2026 y pues a esperar hasta el 2027, ¿no? En su temporada ya de verano, pero pues mientras aprovechar este último fin de semana de Diver Splash ahí en compañía de toda la familia bestia, ¿por qué no? Y de todos los grupos que van a estar ahí alternando, ¿eh? Oye, pues yo me despido con esto movidón, algo de Tropicalísimo Apache, esto titulado 5ET, así que no le cambies y continúa con la buena programación de la BC Grupera Chihuahua y vámonos ahí con más, ¿eh? Gracias a todos los que nos acompañaron ahí a través del WhatsApp, a través también del en vivo, el TikTok, ahí de lo que es la cuenta de mi queridísima Lili. Gracias a todos, pues nos esperamos mañana en Diver Splash. Yo te espero el próximo lunes, recuerda, también en el túnel del tiempo, 9 de la noche. Vámonos.

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1: 9-4.

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1: 932.

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17: 9:45.

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1: 10 en punto.

0: 16.
1: Esta canción va con mucho cariño y con mucho respeto hasta el cielo para nuestro aventurero, Jason Jiménez.

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1: 10:31.

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8: 1042.

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1: 11 en punto.
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2: Bienvenidos a un nuevo episodio, soy Claudia Mejía. Creo que han escuchado por ahí en las noticias sobre este gusanito, el gusano barrenador. Hoy tenemos un invitado, es un infectólogo, es el doctor Bruno López. ¿Cómo estás?
5: Muy bien, muchas gracias.
2: Gracias por estar aquí y hablar sobre este tema. Sí da miedo, ¿verdad? O sea, sí ha como que metido miedito en la población.
5: Pues lo que se ve da más miedo, ¿no? A veces puede ser más peligroso para la vida en corto plazo una bacteria que no vemos, pero estos como los se pueden ver al ojo desnudo, como se dice.
2: Claro.
5: O sea, la verdad es que sí generan miedo. La invasión de animales o humanos por este tipo de moscas en su fase larvaria, que son los gusanos, y que esa es una miasis, ¿no? Prácticamente es el término de miasis. Pero esta es una fase intermedia de la vida de la mosca, ¿no? Tiene que estar, llega como la mosca, se para en el tejido, puede ser incluso en una herida, en los conductos auditivos, las orejitas de las vacas, en la boca de un humano, en una herida de un pie de un paciente con diabetes, por ejemplo, con pie diabetes. Se para ahí, deja sus huevos y esos huevos eclosionan, pues se abren, digamos, y se producen la larva, el pequeño gusanito. Y una vez en mosca, va a otro, se reproduce con otro macho y va a volver a buscar otro sitio donde alojarse. Todas las moscas llevan esa fase. Hay una que es bastante curioso porque ella prefiere poner sus huevos. Se llama dermatobia, le llaman la mosca peluda en algunas regiones. Aparte, pues, del gusano.
2: ¿Cómo se ve?
5: Se ve similar. La verdad es que la mosca sí tiene unas características en los colores. Por ejemplo, la mosca del gusano barrenador, el Coclomia hominivorax, que su nombre es así científico, digamos, tiene color como verdáceo. Es color verde.
2: Ay, son
5: es
2: esas
5: grande,
2: moscas grandes.
5: Verdes, exacto. Ay. Con la espaldita así como verde.
2: Okay.
5: Y que vuelan pues rápido, a grandes distancias. Y esa, y pues se pueden diferenciar en la morfología que tienen. Lo que sí cuesta más trabajo es en la fase de larva, el gusanito, diferenciarlo de otras especies. Ahí sí, porque incluso tienes que verlo con el microscopio, ver ciertas estructuras. El problema del gusano barrenador es que puede dar cuadros graves porque le gusta el tejido humano vivo. Entonces, es un parásito obligado. Es decir, para que desarrolle todo su ciclo de vida, necesita una herida de una persona viva para que ahí siga penetrando en el tejido. Barrena, es decir, por literal su nombre, entra, va escarbando el tejido sano y hasta meterse más adentro, hacer cavidades y crear hasta... Y por arrastre, pues lleva bacterias y puede crear infecciones también, ¿no? Por bacterias. Entonces, esa es la importancia que tiene. ¿Qué pasa al ganado? El ganado, pues, se enferma, ¿no? Se enferma porque se llena... Si lo dejan sin un tratamiento, penetra y le da un cuadro grave de invasión de este gusano. A la par, pues, al abrirle esas cavidades, deja que bacterias entren y le da sepsis también al ganado y mueren,
2: sí,
5: muchos.
2: Sí, pueden morir.
5: Exacto. Y es tan difícil, a veces, en una sola puesta de una mosca de gusano barrenador, el Coclomia hominivorax, que es el nombre de la mosca, al poner en una herida, en una cavidad, sus huevos, pone hasta 200 en una sola. Y de esos evolucionan hasta el 70%. ¿Cuántos gusanos se van a producir?
2: ¿Todos son los que barrenan?
5: Y todos al mismo par pueden ir barrenando.
2: O sea, es muy rápido.
5: Entonces, por eso a veces tienen que sacrificar al ganado. Porque ya están tan invadidos que es imposible quitarle todos.
2: Pero esto ya estaba erradicado.
5: Esto ya estaba erradicado.
2: Desde los 90s, ¿no?
5: Desde el 70. Un programa de erradicación del 70 al 92. En el 92 se declaró que era libre de México y Estados Unidos. ¿Cómo lo hicieron? Pues liberaron muchísimos cientos miles de millones de machos, pero estaban radiados, o sea que eran infértiles, digamos.
2: Okay.
5: Entonces se reproducían con moscas hembras, y las moscas hembras lo que tenían era producción de huevos sin larvas, o sea, eran huevos estériles, digamos, ¿no? Y así ya dejaron que no se reproducieran hasta que finalmente desaparecieron. Esa fue la técnica que usaron.
2: ¿Y por qué ahora regresó?
5: El problema donde no realmente, aparentemente se había erradicado, pero había pequeños brotes, por ejemplo, en Panamá, en Puerto Rico.
2: Centroamérica.
5: En Centroamérica, en varios de Venezuela. Y por ahí había esos pequeños brotes. Con la cuestión de la inmigración y el tráfico ilegal de ganado, ahí empezó, por eso Chiapas fue la primera zona. Y de ahí, así es como hemos venido con los casos. Chiapas empezó primero el año pasado con hasta un total de... El año pasado cerró con 90 casos en todo el 2025 y en 2026, al corte al 3 de julio, lleva ya 55 casos. Y después empezó a extenderse ahora nuevamente a Hidalgo, a Jalisco, Hidalgo con 28 casos, Hidalgo con 13 de humanos, humanos con infección. Al ganado ha habido más. Oaxaca 39 casos, Puebla 35, Veracruz 90 casos, 24%, es el que más casos tiene ahorita en todo lo que va de este año.
2: ¿Cuál me impresiona los casos en humanos? Porque, ¿cuáles son los factores? Supongo que la mala higiene o la falta de higiene. Claro. Es lo que pues provoca esto.
5: Bien lo comentaste, la falta de higiene es la primera parte de esto, ¿no? ¿Por qué? Porque si yo baño a mi perro o a mi gato, yo mismo me baño a lo mejor una vez por semana, pues dejo, o dos veces por semana, dejo que todos estos días una mosca se pare en una herida, en alguna lesión, más si es una persona ya frágil, por ejemplo, los animales, las mascotas a veces pueden ni siquiera darse cuenta, ¿no? Pero un humano, por ejemplo, con una pequeña herida, que muchos lo vemos, por ejemplo, con pacientes ancianos, ¿no? Que tienen ya algo de demencia, que solo están en cama y que pueden estar un poco descuidados porque no están al 100% con ellos, pues se le puede parar hasta en la oreja, en la nariz, y ahí dejar los huevos y convertirse en gusanos. Vamos a poner un ejemplo de un paciente con pie diabético que de por sí ya tiene demencia y que solamente está en cama, ya no comunica, tiene muy poca movilidad, y de repente pues llega, pues lo encuentran sus familiares con una lesión en su pie, con unas gusanos. Al menos para la persona que no se dedica al 100% a esto, ver los gusanos no va a poder distinguir si es una de estas de mosca doméstica, o si es de gusano barrenador, o Lucilia, no va a saber. Entonces hay que ver de que no se trate de que efectivamente que sea gusano barrenador. Y lo siguiente es que no podemos quitarlos y echarlos a la basura. ¿Por qué?
2: Porque eclosionan de nuevamente como mosca, ¿no?
5: Y vuelven a reproducirse y a contaminar el ambiente otra vez y a infectar otro pacientes o huéspedes. Entonces lo que necesitamos es quitar la mayoría. Recomienda, si no tenemos en ese momento la posibilidad de que nos ayuden a supervisar qué sea, echarlos en un frasco con alcohol. Con alcohol prácticamente se preservan intactos. Mueren, pero se preservan intactos los gusanos. Echamos una porción en alcohol y lo demás, tenemos dos opciones. Una es incinerarlos o inundarlos de alcohol y dejarlos en un recipiente cerrado. Aparte de las muestras que ya tenemos, ¿no? O jabón, agua de jabón, y dejarlos ahí encerrados. No recomiendan enterrarlos para que puedan reconocerse al microscopio de qué se trata. Si es Lucilia, si es la mosca doméstica, no pasa nada, ¿no? Finalmente tenemos muchos años viviendo con ellos. Lo ideal es tener mosquiteros, una buena higiene, si se encuentran, reportarlos para ver de qué se trata.
2: ¿Estas son como medidas ya teniendo ahí al gusano?
5: Sí, hay que ir a atenderse porque sí tiene sus cuidados cómo retirar estos gusanos. A veces si uno los retira nada más, la misma persona familiar del paciente los retira, puede a veces también lastimar al paciente, puede favorecer que también haya una infección. En este momento que como vemos vamos en incremento de casos, sí es importante cada vez que lo tengamos reportarlo o acudir al centro de salud, a la clínica familiar para que sea revisado.
2: ¿Qué otra medida importante de las que ya hablamos para reforzar?
5: El cuidado de pacientes que están postrados en su cama, pacientes que son inmóviles, pacientes que tienen alteraciones neurológicas que no permiten sentir incluso dolor a veces o comunicar qué problema tienen. Esos son los que deben tener especial atención e incluso hacer una rutina diaria o cada vez que se haya el baño de estos pacientes, el aseo de ellos, revisarles orejas, revisarles la nariz, revisarles la boca, e incluso hasta las cavidades geniturinarias, por ejemplo, ¿no? La vagina, el ano, a veces también es un lugar donde se pueden alojar las moscas y ahí dejan los gusanos. Y muchas veces puede pasar mucho tiempo ahí y nadie se asome a ver. El gusano barrenador, cuando ya empieza a dar síntomas, incluso dolor en el paciente, ya seguramente ya penetró más las cavidades. O sea, cuando está muy superficial, la verdad es que ni siquiera puede dar nada. O a veces puede ver uno, por ejemplo, una herida que se pone más roja, O que se abulta, ¿no? Se hace un bultito en el tejido. En la oreja, por ejemplo, hasta que ya empieza a penetrar el tímpano, más adentro, ahí es donde ya empieza a dar dolor, pero puede no dar ningún problema. Entonces aquí yo creo que no es conveniente esperar hasta que haya un síntoma.
2: Si llegamos a ver esto en pacientes, en mascotas, ya decíamos que hay que reportarlo para, ya tengo el número, es el 800-751-2100. Él es el doctor Bruno López, infectólogo. Gracias por estar aquí.
5: Muchas gracias.
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1: 11:13.

0: 11-19.
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1: 11:31.

0: 11:37.
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1: Y cuídense, cuídense, muchachas, porque el Grupo Supremo y los caporales andan buscando una morena.

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0: otra de las canciones de su amigo Larry Hernández.
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1: 6-3.
2: Y cuídense, muchachas, porque Grupo Supremo y los caporales andan buscando una morena.

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1: 6:32.

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12: 6:44.

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1: 7-1.

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1: 732.

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12: 7:46.

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1: 8-1.

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1: ¡828!

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1: 832.

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18: 8:45.

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1: 9-1.

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1: Dale ese compa Luis R. Conríquez.
2: Puro grupo firme, pariente.

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1: 93

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11: 9:40.

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0: acabó.
1: Es que te gustó, chiquitito.
0: Ay, nomás por eso.
1: Nomás, parientita.
2: 10-19.

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1: 10:31.

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0: Audiorama Comunicaciones se une a la pena que embarga en la familia Huesca Pérez por el sensible fallecimiento del señor Mauricio Huesca Bustamante. Compartimos la profunda pena de su esposa, Lorena Pérez de Huesca, y sus hijos, familiares y amigos, a quienes enviamos nuestro más profundo pésame por su irreparable pérdida. Descanse en paz, el señor Mauricio Huesca Bustamante.
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2: 10:43.

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1: 11-1.

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0: 11:6.
1: Esta canción va con mucho cariño y con mucho respeto hasta el cielo para nuestro aventurero, Jason Jiménez.

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1: 11:30.

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20: 11:42.

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1: 12-1.

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0: Ya nos va a llegar.
1: Gracias.
0: Muchas gracias. Gracias,
2: don Raúl. Muchas gracias.
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14: Grupo Audiorama Comunicaciones se une a la pena que embarga la familia Huesca Pérez por el sensible fallecimiento del señor Mauricio Huesca Bustamante. Compartimos la profunda pena de su esposa, Lorena Pérez de Huesca, y sus hijos, familiares y amigos.

0: a quienes enviamos nuestro más profundo pésame por su irreparable pérdida. Descanse en paz, el señor Mauricio Huesca Bustamante.
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2: 1243.

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1: Una, uno.

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1: 1:31.
2: Y cuídense, cuídense, muchachas, porque el Grupo Supremo y los caporales andan buscando una morena.

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1: 1:44.

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1: 2-1.

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1: 232.

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15: 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Compartimos la profunda pena de su esposa, Lorena Pérez de Huesca, y sus hijos, familiares y amigos, a quienes enviamos nuestro más profundo pésame por su irreparable pérdida. Descanse en paz, el señor Mauricio Huesca Bustamante.
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16: 246.

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1: Tres, ocho.

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12: 343.

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1: 4-1.

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1: 431.

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13: Grupo Audiorama Comunicaciones se une a la pena que embarga la familia Huesca Pérez por el sensible fallecimiento del señor Mauricio Huesca Bustamante. 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Descanse en paz, el señor Mauricio Huesca Bustamante.
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1: 444.

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1: Cuatro cincuenta y siete.

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1: 5-1.

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1: 531.

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15: 541.

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1: 6 en punto.